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No me acuerdo porque ya me taparon aquí el número, pero estamos aquí en Papineau. ¿Qué vamos a tener hoy? Vamos a tener muchas cosas. Tenemos las noticias. Las noticias, regresa Silvina Vázquez. Vamos a tener la Jaiba Deportiva. También tendremos una entrevista el día de hoy con Chichat Entertainment. Llegan para platicarnos de la playa, un evento que va a estar aquí el 1 de agosto en el Beach Club. Ya están en camino Chichat Entertainment. También tendremos segmentos. ¿Llegará algún día Brendita con sus notas? ¡Wow! La maestra más bonita de la radio ya está aquí con nosotros y nos va a hablar de finanzas y a lo mejor hasta nos canta el día de hoy. El señor Deportes ya está con nosotros también, así es que no se vaya, quédese con nosotros porque esto ya está a punto de iniciar.

0: partir de la semana pasada ya eres un hombre viejo con un alma joven. Ahora eres al revés, güey. Ya alcanzas el timbre a partir de la semana pasada, martes, para ser específico. Ya tus partes nobles de tu cuerpo ya tienen una pequeña capita de vello.
1: Ok.
0: Entonces ya tu voz también empezó a hacerse un poco más de hombre.
2: Con Kiko Romántica.
0: No, es más, mira,
2: Kiko.
0: Te voy a poner un ejemplo. Ajá. Un ejemplo de cómo ha cambiado tu voz a partir de esta semana.
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0: Hermanitos,
4: Montreal se prepara.
0: ¡Pega unos chivos! No decía algo así.
1: ¡Bájate, dame unos chivos! No, señor. Cierto, ya.
0: Ya te cambió la voz.
1: Ya me cambió la voz.
0: Ya es
1: románticamente usted. Kiko. No. Me descubrí entre semana mi primera cana en un huevo, señor.
0: ¡No me diga! Entonces, ¡no me diga!
1: Ya, wow. Oficialmente ya.
0: Pensé
1: ya.
0: Que era un mito eso de las.
1: No,
0: de
1: sí, la, sí, sí.
0: Bueno, digamos de los cabellos blancos
1: los
0: en los
1: cabellos
0: testículos.
1: Blancos en los testículos. Ajá. Es correcto.
5: Corriente.
1: Va a ser específico, sí, en sí, el
0: sí.
1: Derecho.
0: Ganas en los huevos, se oye muy mal, ¿no? Sí.
5: Tendría que ser de león, güey. No,
1: me lo quiero dejar largo, ¿eh? Lo bueno que una duda que tengo yo ahora que ya cumplí mis 18 años.
0: Ajá.
1: Pregunta seria y me estoy poniendo lo más serio posible. ¿Alguien sabe a qué edad se le cae el pilín de leche a uno y cuándo le crece el de verdad?
0: Ay, hermano, ya voy en los 40 y tantos y sigue el mismo, ¿no se ha caído?
1: ¿Sigue el de leche?
0: Sigue el de leche.
1: No tengo esperanza de que crezca.
0: ¡Sigue aventando!
1: Eso es otra cosa.
5: Bueno, es una cosa, llega una edad donde ya avientas de. Ya no avientas líquido, ya avientas de polvo.
1: No, dicen que a tu edad ya se sume más bien,
5: ya,
1: ¿no?
5: Ya los tira de salva. Bueno, no. Mira, bueno, yo no sé. Yo no soy de la. De esa,
1: ah, no, tú eres joven. Tú no
5: sabes. Esa filosofía de la botellita de salsa caxi, ¿verdad?
0: ¿Cómo? ¿Que no somos así todos?
1: No.
5: Pero mira, sí, déjate crecer la canita en tu bolsa de los testículos que se llama. ¿Cómo se llama? Se llama este.
1: El gándalo.
0: Escroto.
5: No, el escroto.
1: El gambo.
5: Y luego se te enredan con los vellos del gillo.
1: Ah.
5: Sí, se te enredan con las canitas del gillo.
1: Y ahí me tienes, ahí de la pura. Sí.
0: No, empezamos este programa de lo más tranquilo que pudimos.
1: Si no, ni pa' qué.
5: Hablando de anatomía masculina.
1: Sí, no. Claro. Aquí recuerdo.

0: Madagascar.
1: ¿Ya ves?
0: No más, no la masquen, por favor.
1: No. Error.
0: Lele.
1: No.
0: Eso, lele.
1: Pero contento y feliz, señor, como cada semana nos quedamos hasta las 10 de la noche para que la gente, por supuesto, se quede conectada con nosotros. Hay mucha promoción. Aparte de las entrevistas que tenemos, hoy les vamos a decir cómo pueden ganarse boletos para Marco Antonio Solís viniendo aquí a participar al rival más
0: estúpido. Mira, yo tenía todo eso, ¿no?
1: ¿Para el rival más estúpido?
0: Sí, güey, ¿no? Yo hice un tema sobre ese tipo de cosas. Excusado, ¿cómo te llamas tú? Bueno, déjenme lo busco.
1: Ajá.
0: Porque se los apuesto que yo traía un tema intro Silvina Vázquez. No, ¿verdad?
1: No, Pepe, mal rato.
0: Intro Bri. Mira.
1: ¿Qué?
0: Yo sabía que lo podía lograr también en tu mismo intro.

0: más, ya que estamos en esto, de una vez vamos a anunciar que se viene el rival más estúpido para Marco Antonio Solís. ¿Quieres ganar boletos dobles para ir a ver este 28 de agosto al señor Marco Antonio Solís en Place Bell? Es muy fácil, tienes que enviarnos un mensaje, un DM, como dice la chaviza, para que nos digas que quieres participar y cuándo va a venir, señor la gente.
1: El próximo domingo.
0: ¿Ya este domingo que viene?
1: Este próximo domingo.
0: No sea usted así, o sea, el 2 de agosto.
1: El 2 de agosto, o le dejamos una semanita más.
0: Como usted quiera, señor.
1: Yo quiero que esta cabina se caliente. ¿Se llene? Ya, que se llene de
0: Les
1: una
0: Les damos
1: señora.
0: Otra semana.
1: Les damos otra semana.
0: ¿Qué otro? ¿Qué sigue después del 2?
2: El 9.
0: El 3.
2: ¡Ay, no!
1: ¿No? Ah, ok.
0: ¿9?
1: 9.
2: ¿9 o el domingo
1: 9 de agosto?
0: Domingo 9 de agosto, esta cabina va a estar llena de gente que quiera ganar boletos para ir a ver a Marco Antonio Solís. Y no es uno, ¿eh? Doble. No, no son dos dobles.
1: No.
0: Son no, cuatro ya, sencillos.
1: Ya,
0: no,
1: ya, ya, párale, ya. Yo ya, espérate, güey.
0: No, no, que venga la gente porque sabe que somos bien buena gente.
1: Es correcto, pero hay que aclararlo que no solamente es un boleto ahí de que a lo güey, no, no sé. La verdad sí nos lucimos siempre para que se vayan en pareja. Uh-huh. Y la neta es muy sencillo. Son unas preguntas muy sencillas que le hacemos a la gente para la gente que no reconozca qué es el rival más esdrúpido. Una serie de preguntas de primaria que hasta un niño de 11 años te las puede contestar. Entonces, aquí medimos el nivel de estupidez de cada persona. Así que, si usted se quiere llevar boletos, es oportunidad.
0: Ahí está ya la invitación. Domingo 9 de agosto, el rival más estúpido para Marco Antonio Solís aquí en cabina. Uh-huh. Así es que mándenos ya un mensaje directo en cualquiera de las redes y diga, yo quiero ir. Aparte de que va a venir a participar, nos la vamos a pasar a toda madre.
3: Señor, yo tengo una duda, señor. Yo cumplo el 25 de agosto y con eso de que está cerca tu cumpleaños.
1: No, tú no, espérame.
0: Tú no participas.
3: Fue de casa.
0: Sí, exactamente. Tú eres de casa.
3: Pues tráigame el pastelito.
1: Tú te vas a cubrir el Festival del Sol ese día.
3: No, aquí está el filmmaker.
0: Bueno, aprovechando.

0: de mayo, señor.
1: Faltó el zapateado, güey.
0: No, es que hoy traigo tenis. No, no va a sonar.
2: Yo lo vi.
3: Y luego trae tenisitos nuevos, por eso.
2: Anda, y se
3: nada más escuches. Scotch. Mira. ¿Quién pompo? ¿Quién pompo?
2: Ya le pagaron.
0: Sí. $16 en Temu.
3: ¡Ay, perro!
2: ¿Cómo presume?
0: Tengo una camiseta verde, pues.
3: Claro. No más que si pisa tantito algo caliente se le derrite la suela.
0: Ahorita pisé un chicle y era de frambuesa el chicle, güey. No,
3: sabes de qué sabor es. Lo sintió en el calcetín.
0: Era de frambuesa el chicle, güey. Seguía sabiendo de qué sabor es. Pues bueno, hoy traemos mucha información deportiva.
2: Mucha información deportiva.
0: Buenas noticias para el ciclismo mexicano. También traemos todo eso. Fútbol, Liga MX, Supra, Montreal, Selección Nacional y la Selección de Canadá, que también tenemos partidos fecha FIFA aquí en Montreal.
3: Lo que pasó en el de Miami también.
0: Ya, que... Sí, Berterame, que se salió.
2: No, yo vi una ambulancia, ¿no?
0: Sí,
2: ¿eso fue?
0: Sí, también lo traigo, también traigo eso.
3: Eso, chingado.

0: maestra, ¿cómo está usted?
1: Hi, hi, hi. Bien.
0: Hi, how are you, teacher?
1: Tratando de...
0: Tichera.
1: Sí.
0: ¿Cómo se dice maestra en inglés?
1: Teacher.
0: ¿Mismo si es mujer?
1: Sí.
0: ¿Es hombre?
1: No, es Miss Teacher.
0: Miss Teacher. Oiga, maestra, por cierto, ¿no? ¿Usted sabe dónde venden macetas?
1: Macetas en Costco, ¿no?
0: ¿En Costco?
1: En Costco, en macetas.
0: Ok.
1: En Canadian Tire también.
0: También. Bueno,
1: ¿por qué? ¿Por qué la pregunta?
0: No, es que ando queriendo plantar algo, maestra.
1: Ah, sí, ¿verdad?
2: Sí. Quiero enterrar algo, maestra.
1: Cristóbal Colón.
0: Quiero plantar algo.
2: Ando buscando dónde enterrarlo, maestra.
0: No, plantar.
2: La planta.
1: Sí.
3: Toda la madre.
1: Mira, hay bastantes personas que nos están escuchando por TikTok. Saludos,
0: no me diga,
1: tengo muchos saludos. Joseph, vamos a ver acá rápido. El usuario 700. Angie Franz, que nos están escuchando. Joseph Hudgens, que nos está escuchando desde
2: saludos.
1: El mero principio. Saludos. ¿De dónde nos escuchan? Gracias por compartir también. Les recuerdo que tenemos un Instagram que se llama Contigo al Aire. Nos pueden seguir ahí. Estamos en dinámicas, regalando boletos. Siempre en desmadre, pero con control.
0: Oiga, por cierto, quiero felicitarlos el día de hoy. Lástima que Brendita viene tarde, pero quiero felicitarlos porque estamos ya manteniendo 150,000 vistas mensuales en la página de Contigo al Aire, con todo el contenido. Ahorita yo estoy peleando con Brendita.
2: ¿Por qué?
0: Porque ella subió un video de Mon Laferte y yo subí también otro. Y estamos ahí que sube 200 el de ella, luego sube 200 el mío y así nos vamos.
1: No.
0: Y estamos peleando ella y yo para ver quién hace más vistas. Ahorita lo voy a borrar el de ella, ¿no?
2: Hay colaboración ahorita. Lo reporto.
3: Ahorita la voy a quemar.
1: Se nota que tiene sangre argentina.
0: No.
2: No que belga. No, chinga.
1: Roberto, Joseph Hutchins se llama Roberto y dice, dígale a Julio que lo saluda Roberto del Valiente.
2: ¡Ah, saludos a mi Robert!
0: ¡Ponte a trabajar!
2: Saludos al licenciado.
3: Novio de Marco.
2: Hasta el Valiente.
1: Bueno. Sí, pues vamos a estar hablando esta vez de lo que no se habló la semana pasada, del reí.
0: Reí.
1: Del yo me reí.
2: Reí.
1: No, pero pues no se van a reír, alto. No se van a reír. Esto les va a dar mucha información. Súper bien.
0: Ok.
2: Estaría bueno que nos explicara también todo, porque nos ha traído divididos cada una de las herramientas financieras para utilizar en Canadá, maestra. Pero vi la otra vez una hoja, nomás que no la descargué, una imagen donde decía qué significaba cada uno y qué fondo tenía cada uno, qué fin. El Celia, el Cel.
0: ¿Cómo se llaman y para qué sirven?
2: ¿Cómo se llaman? Exactamente. Pero literalmente yo vi como 6 diferentes.
1: Sí.
2: Pero bueno, así un resumen breve explicarlo.
0: ¿Quieres que te la resuma?
2: No.
3: Ya la de Smith ya se acabó.
0: Tráete una maceta.
1: Sí, la maniobra de Smith.
3: La maniobra de Smith la última temporada fue el domingo pasado.
2: Ya por fin, bravo.
1: Sí, bravo.
2: Eso es Grupo Nietzsche.
0: Ya se divorciaron los Smith.
1: Gracias. Si no, de lo contrario, vamos a estar traduciendo la canción esta que me habían pedido. De traducir, ¿cómo es que se llamaba?
3: Bueno.
1: Una canción de Juan.
2: El ansioso,
1: Luis
2: no.
1: Miguel.
2: Ah, Luis Miguel.
1: Ajá.
2: ¿Cuál será?
1: Bueno,
3: No.
2: Márchate ahora.
1: Ahí los dejo.
0: No
1: los
0: entiende.
1: Dejo en esa.
0: No entiende.
3: Para el próximo domingo, maestra, ¿me puede usted traducir Sevilla de Miguel Bosé, por favor?
1: Sevilla.
3: Se canción se llama Sevilla.
1: Bueno, márcalo en mis redes sociales y ahí
0: te voy a... No,
2: mándame un DM y vemos.
3: Se lo estoy diciendo aquí.
1: Es lo que le digo a todos mis estudiantes.
2: Sí, viejo godón, no le haga caso, maestra.
1: Plasmen sus demandas y si no, pues las palabras se las lleva
2: el viento. A mí me costó dos meses.
0: Ay, no.
2: Vine bien poeta.
3: No, te la trajo la otra semana.
2: No, yo duré 2 meses. Síganla
0: llevando a ver a Mon Laferte.
1: Saludos, Kissy, saludos, sí, empoderamiento.
0: En total, ¿no?
3: Sí, ya vi que te invita a la cerveza en el del Buki, ¿eh? A ver.
2: ¡Ay! ¿Dónde te la canto, hermano? ¿Cuál quieres?
0: Si los vas. Yo ya me mandé a pedir mi corset.
1: ¡Ah, wow! ¿Sí? ¡Ay, verdad!
2: Sí.
1: Pero
0: hermosas nalgas que le ven al señor.
1: Se veían firmes. Muy firmes.
3: Yo traigo la trusa blanca abajo.
0: ¡Ay! ¡Ay!
2: ¡Hola! La neta, sí hay que decirlo y meterlos en contexto a todos.
3: Si me
2: meto
3: un cafecito, me encuero.
2: Sí, güey. Hay que meterlos en contexto. Los bailarines de Mon Laferte, dos chicos que...
0: No les digan, mejor ahorita les vamos a platicar todo lo que pasó en ese momento.
2: Bueno, perfecto.
1: Sabor a mí.
0: Sabor a ti.
2: Sabor a mí.
0: La canción, maestra.
3: Tanto tiempo.
0: Sí.
2: Yo pensé que los muchachos...
0: Dije, ¿cómo?
1: Ahí, esta va a ser, van a ser mis segmentos el día de hoy.
0: Perfecto, maestra. Bueno, pues vamos a tener muchos segmentos de música, de francés y también de finanzas.

0: Señor, ¿cómo está usted?
1: Señor, muy bien, muy bien, muy, muy enérgico.
0: Jacarandoso.
1: Jacarandoso, señor. ¿Sí? Aquí andamos con toda la actitud.
0: Ahorita le machucan un dedo más y le sale leche, ¿no?
1: Pero el dedote.
2: Pepe, anda como papayita tierna.
0: Sí, señor, como papayita tierna. Papi,
1: andamos con todo. Andamos muy motivados, güey. Me motivó mucho el concierto de Mon Laferte.
0: Vi tus historias, carnal. Bien motivado.
1: No, güey, no. Las fotos, ¿sí las miraste, güey?
0: Claro, sí, sí, que las miré. Muchas felices.
1: Esas fotos me encantaron.
0: Muchas felices, muchas felicidades.
1: Gracias, hermano. Me gustaron, muy, gracias.
3: Muy bonitas.
1: Gracias. La verdad, me motivaron.
0: No tienes que hablar de eso más al rato.
2: Oye, ¿quién las tomó, por cierto? La foto. ¿Eh? Ah, tú, chica. Sí.
1: Pues yo, papi, ¿quién más?
0: Vamos a hablar de eso. Del concierto, del antes, del después, lo que fueron a hacer, todo eso, no vas a platicar.
1: No,
0: del concierto.
1: Ah, okay.
0: Ahí en Plaza Bell, para afuera, ya nada, okay. No se
2: señor
0: platica.
2: González, a mí, señor González, a mí no me pregunten, después de la estación del metro Berrucán, no me pregunten nada.
0: Íbamos bien, oye, yo salí pedo.
2: Sí, no, fíjate que no.
1: Pero es que fue porque...
2: No, no das pedo, güey.
1: Porque tomamos
0: una... ¿Cómo no?
1: No, tomamos una medicina, ¿te acuerdas?
0: Es que se llevaste jarabe,
2: sí. Se jarabe para todos.
3: Tenía catarro.
1: La voz rasposita así, la garganta.
2: Le agradezco a Pepe que me llevó mi jarabe para sí, todos y todos.
1: Entonces, yo creo que fue eso.
3: No estaba.
1: No estaba con nosotros.
2: Todavía no estaba cuando... Claro. Ya llegó como a la mitad del concierto ella.
3: ¿Perdón?
0: No,
2: cuando le abraba el palatón, tú ya no estabas, tú ya llegabas.
3: Ah, bueno.
1: ¿A qué hora llegaste? Yo no te vi listo.
3: ¿Como a las 8:15?
2: Estaba junto a mí, güey.
3: Sí, 8:15.
1: Y me acuerdo verla.
0: Es que tapaba todo, Domi.
3: Sí, sí.
0: El brillo de su pelona no volteabas para allá, güey.
1: Te deslumbraba esa madre.
0: Exactamente.
2: Cuando estaba junto a mí, güey.
0: Pero bueno, vamos a hablar de todas esas
1: claro
0: cosas,
1: que sí,
0: ¿no?
1: Señor.
0: Bueno, eso y muchas cosas más.
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0: Pues como puede ver, este desmadre ya inició y nadie lo puede parar. Nos quedan todavía casi 3 horas y media, así es que no se vaya porque tenemos harta cosa bonita. Y esto ya estamos en modo fiesta, porque este 1 de agosto vamos a romperla ya, nos vamos a ir a festejar al Beach Club, a este evento que se llama La Playa.

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0: Maestra, ¿cómo está usted, maestra?
1: Bien, bien, bien. ¿Y cómo van ustedes?
0: Muy bien, maestra. Estamos que ya es ganancia. Ya llega una edad que dice, ya me levanté. Ya, ya es ganancia.
2: Ya le ganaron
0: vivo
2: a la muerte de cuna.
0: Una vez más, desafié el quedarme dormido y despertar.
2: Es cierto que llega una edad donde ya se levantan.
0: Güey, ¿les cuento algo?
1: Dale,
0: ¿les cuento algo?
2: Ajá.
0: ¿Qué día fuimos? El viernes que fuimos a la fiesta. Uh-huh. Pues sí, me enfiesté. Uh-huh. Porque ya llega uno. No es lo mismo que digan, mire ese borracho, que mire el licenciado borracho.
2: Ah, claro,
0: ¿no?
2: Claro.
0: Entonces andaba yo enfiestado. Se enfiestó el licenciado. El licenciado andaba enfiestado.
2: Ajá.
0: Y este. Y llegué y pues todavía salí con copa. Platicamos un rato, copa
2: no,
0: y yo. Sí.
2: Yo también.
0: No, y me dormí, güey.
2: Ajá.
0: Y en la madrugada, yo no sé qué madres estaba yo soñando, güey. Que yo sentí que andábamos todos y que todo el mundo como que corría y para allá y para acá. Muy alebrestados. Pero yo traía el pelo largo, güey. Pero nomás de aquí.
1: ¿Así?
0: Yo nomás traía el pelo largo de aquí, güey, como una cola de caballo,
1: una
0: no
1: cola,
0: sé, güey, no
1: sí,
0: sé, no sé. Entonces traía pelo largo aquí, güey. Y que sea, no mames, ¿qué me echaron, güey? ¿Qué me echaron, güey?
1: ¿Un chicle?
0: Que, no, que yo nomás sentía que estaban tiesos mis pelos, güey, así un ramo de pelos.
1: ¿Quién le echó qué?
0: No sé, güey, como si, como cuando se congelan las cosas, güey.
2: Ajá.
0: Así, güey.
2: Y uno que más sea,
0: espérame, no mames. Y que lo movía y se me caía, güey. Y me quedaba con mi ramo de pelo. Y yo, no mames. Yo me sentía que me iba a ver así como el papa que le va a la palo. No mames, güey. No mames. ¿Quién me hizo esto? Yo emputadísimo, güey. Correteando gente. Sí.
2: Que
0: sí,
2: según las interpretaciones del sueño.
0: ¿Qué quieren decir?
2: Cuando se te cae el cabello es porque viene mucho dinero.
1: ¡Ah! ¡Wow! ¡Wow!
0: Déjenme
1: sí,
0: como Tommy, me vale
1: que
0: madre.
1: Que caiga el cabello más. Sí. Así, total, cuando uno siempre se puede poner pelucas.
2: La gente corriendo.
0: A mí que me pongan los pelos, maestra.
2: Si se puede aquí, más o menos. No, pero la gente corriendo significa que se alejan de ti de tanto dinero que tienes.
1: ¡Wow! ¡Wow! Yo no sabía que tú tenías ese don.
2: Ajá, una vez. Ajá. Cuando sentiste el pelo así mojadito es porque viene el tieso por atrás. O sea,
0: ¡ay, qué rico!
2: Que vas a sentir algo tieso por atrás.
0: Por atrás.
1: Wow.
0: Okay,
2: pero vienen cosas buenas.
0: Ojalá sean lingotes de oro.
2: Dios mediante.
0: Dios mediante, exactamente. Wow.
2: Maestra, díganos, ya después de esa interpretación de los sueños.
1: Sí, una muy buena interpretación de los sueños. Wow, en realidad... Quisiera haber soñado eso.
2: No,
1: ya
2: díganos,
1: estoy,
2: ¿qué quiere soñar, maestra? Y bueno, alguien que soñó y nosotros le
0: nomás te ve la mitad, ¿eh?
2: ¡La madre! Pero estaba aquí desde aquí.
0: Increíble.
1: Sí.
2: Díganos.
1: Sí. Pues, ok, vamos a empezar ahorita.
2: Ajá.
1: Bueno, sobre la dinámica de las finanzas. Entonces, yo quiero hablarles ahorita de un programa que muchas personas no conocen, pero es un programa súper interesante en donde el gobierno nos ayuda. Como siempre, el gobierno está ahí para emitir sus reglas. Del momento que tú entras al juego y conoces las reglas, puedes tirar. Optimizar tu juego.
2: Claro.
1: Y mejorar. A tu beneficio.
0: A tu
1: beneficio. Entonces, quiero hablarles de un programa que puede cambiar el futuro financiero de muchas familias en Canadá. El famoso REI.
2: Ok, REI.
0: REI.
1: REI. R-E-E-I.
2: Ok.
0: R-E-E-I. Ok.
1: ¿Ya han escuchado hablar de él?
0: Ni idea.
1: Se llama un régimen registrado de ahorro para la discapacidad.
0: Mira, al fotógrafo, al filmmaker.
1: Sí, mira.
2: No, esa no es ayuda social.
1: En inglés está reconocido como LRDSP. ¿Ok?
2: RDSP.
1: Hay muchas personas, ustedes no son los únicos que no han escuchado hablar de ese programa, hay muchas personas que nunca han escuchado hablar de ese programa, pero hay muchas personas que, aunque no lo sepan, pueden ser elegibles y están perdiendo dinero porque
2: ver, díganos,
1: no...
2: Díganos, ¿qué criterios?
1: Sí, bueno...
0: La disfunción eréctil se toma como discapacidad. Porque el filmmaker anda en eso.
1: Esa es una buena pregunta.
2: Déjalo, pobrecito.
1: El REI es una cuenta de ahorro que está diseñada para ayudar a las personas con discapacidad para poder construir un patrimonio a largo plazo.
2: Ok.
1: Su gran ventaja es que el gobierno de Canadá aporta por $1 que uno pone, el gobierno da 3.
0: ¡Ah, cabrón!
1: Así es. Entonces, tú pones $1, el gobierno te da 3 y eso, pues, a largo plazo, encima de eso, el compound interest, uno puede ponerlo en cuentas. Bueno, esta cuenta es una cuenta registrada y luego va creciendo su dinero.
0: Ok.
1: Ok. Entonces, aquí hay un punto importante, es que el REI es para las personas con discapacidad, pero ¿qué piensan el gobierno? ¿Qué determina? ¿Cómo determina qué es una discapacidad?
0: Ajá, ¿quién es elegible y quién no?
1: ¿Quién es elegible? Uh-huh. El trastorno del espectro autista, el síndrome de Down, la parálisis cerebral, la esclerosis múltiple, discapacidades visuales o auditivas que pueden ser importantes o lesiones neurológicas. Y eso puede, hasta un cierto punto, también incluir el TDAH.
0: Okay.
1: Hay muchas personas que tienen TDAH.
0: Muchas.
1: Hay muchas personas que podrían.
3: Sí,
1: es interesante. Entonces, ¿cómo poder aplicar para ese programa?
0: Me imagino que tienes que estar diagnosticado médicamente.
1: No necesariamente.
0: ¿No?
1: Pero mira, para lo que viene el TDAH, porque hay muchas personas que tienen TDAH, tener TDAH no automáticamente te da derecho a este programa, pero lo que tienes que hacer es enviar tu caso para ser evaluado con la Agencia de Ingresos de Canadá, Agence de Revenus du Canada.
0: Okay.
1: Y le tienes que explicar cómo el TDAH afecta tu vida diaria. Y si ellos juzgan que es algo que es mediano a severo, entonces ahí en ese momento ya te pueden pueden decidir, ver tu caso y decidir si sí o no eres elegible a esa ayuda.
2: A mí no me ha quedado claro el objetivo del guardar el dinero. Tiene ¿cuál es el objetivo de hacer el ahorro?
1: El objetivo es crear patrimonio.
2: O sea, pues te puedes comprar una casa de ahí si tú lo quieres.
0: Es que, güey,
2: puede ser como un retiro cuando estés grande.
0: Pones $100 tú y el gobierno te va a dar $300.
2: Sí, exacto.
1: Y eso va a crecer con el tiempo.
0: Claro.
1: También. Okay. Entonces, por ejemplo, una de las preguntas que te hacen es, ¿necesitas mucha supervisión, más supervisión que las otras personas de la misma edad? Si tienes dificultades severas para concentrarte, para recordar instrucciones, para controlar impulsos o para tomar decisiones.
2: No te mato.
1: Si tienes limitaciones presentes que son constantes.
0: Yo tengo de eso, HGC.
2: ¿O qué más se llama? HDMI, ¿no?
1: Y si los efectos duran o persisten con el tiempo.
2: Okay.
1: Son una de las preguntas que tú tienes que responder. Y esos casos, como les menciono, son evaluadas por la Agence de Revenus du Canada. Y pues el primer paso es de solicitar el crédito fiscal por discapacidad. Y ahí un médico o profesional autorizado va a completar la parte médica del formulario y la Agence de Revenus du Canada va a tomar la decisión final.
0: Oye,
1: entonces, y si no eres un ciudadano canadiense, no necesariamente no tienes derecho. O sea, puede que aunque no tengas su residencia, puede que aún puedas aplicar a ese programa.
2: Y pregunta un poquito más técnica.
1: Sí.
2: Si tú eres admisible al REEI, ¿puedes también hacer tu guardadito en un Celia y todo eso?
1: Exactamente.
0: Ok. Este es un programa aparte, ¿no?
1: Es un programa aparte.
2: Sí. Son dos fondos de ahorros.
1: Muchas veces las personas, bueno, yo conozco una persona que fue diagnosticada a los 35 años. Entonces, esa persona podría aplicar para ese programa. Hay otras personas que ya desde que los niños son chiquitos y que los llevas a la escuela primaria, te das cuenta que hay un problema. Entonces, ahí puede también empezar el diagnóstico.
2: Okay.
1: Entonces, ya te puedes poner a pensar, bueno, la persona que ya tiene 35 años seguramente ya trabaja, etcétera, etcétera. Pero el niño también tiene el componente del tiempo que va a poder jugar a su favor. Entonces, como les menciono, lo más importante es de informarse y de tomar acción.
2: Cierto.
0: Sí. Pregunta, maestra.
1: Sí.
0: Por decir, ya se me fue la pregunta, maestra. Tengo de eso.
2: No levantes la mano porque haciendo una acción se te olvida la siguiente.
0: No. A ver, esa cuenta cuando yo, por decir, yo tengo un hijo que cumple con estas características y puedo empezar a guardar dinero ahí. ¿Eso es deducible de impuestos también? O sea, yo lo que meta ahí, ¿lo puedo deducir de impuestos? Sí,
1: sí, sí, sí, porque okay. porque es un REI, es como un REE, sí, también puede ser deducible de impuestos.
0: Ah, muy bueno.
1: Entonces, bueno, los voy a comenzar a
2: volteando a ver a su hijo, ¿qué tendrá?
4: Una pregunta, maestro, una pregunta. Sí. Si eres diagnosticado con TDAH en otro país de niño,
1: sí.
4: ¿se puede hacer siendo ya ciudadano de este país?
1: Sí, sí, sí, pues obviamente
0: o sea, es que
1: hay...
0: tú eres TDAH en
1: ¿tú,
0: cualquier...
1: Tú tienes no, TDAH.
4: TDAH como a los 5 años.
1: ¿Ah, sí?
4: Pero me dijeron, cuando seas adulto lo vas a controlar. Y no pasó ninguna...
1: No pasó nada, pero como te menciono, la Agence de Revenus du Canada tiene que evaluar tu caso en función de a qué punto tu condición afecta tu día a diario.
4: Ah, no, no, no. Pero...
2: O sea, no es necesario bueno. de una ficha médica donde sí, diga, o sea, sí. si la gente lo dice, bueno, puede ser... En...
1: Pero también
2: bueno, pero tú ya hay, eres mayor, ya no creo que guardes mucho dinero.
4: Del,
1: hay una sección del formulario que tiene que estar llenado por un médico.
2: Ah, es que esa era sí, la pregunta sí, sí. que no, se
1: es lo que yo les estaba mencionando, chicos. Okay, te los okay. mencioné hace 2 minutos. Okay, sí, ya. TDAH.
2: Ah,
1: TDAH,
2: ya.
1: TDAH. Oh, oh.
2: Ahorita hacemos una lista de los
0: apuntos.
1: O si no, problemas. Problemas auditivos. O los dos.
2: Una de los, sí, maestra.
0: El fotógrafo tiene problemas auditivos.
1: Ajá. ¿Puede
0: nomás
1: que sí.
0: oye cuando se linchan los huevos, maestra.
1: Sí.
0: Hey.
2: Tiene pérdida de la audición.
0: Tiene auditivo testicular.
2: Audición testicular, exacto.
1: Bueno, entonces, okay, maestra. Yo los quiero dejar con esto. Muchas Ajá. familias revisan con un asesor financiero qué opciones existen mientras el niño aún es pequeño Ajá. y qué productos podrían estar disponibles según su situación particular. Lo más importante es de buscar la información y, como les repito, de tomar acción. Entonces,
2: Perfecto.
1: Los dejo con esto.
2: Ok.
1: Ya.
2: Perfecto, maestra. Ahí estuvo toda la información financiera con la maestra Liz. Y por supuesto, maestra, ¿tiene saludito rápido?
1: Ay, tengo varios saludos, pero en realidad quieres eso.
2: Vale, no se preocupe. Después vamos con más. Vamos con música, regresamos. Esto es Contigo al Aire. 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

0: ¿Qué pasó, mi general? ¿Por qué tan agüitado?
1: Pues fíjese que me metí en problemas porque me metí con un paciente.
0: ¡Ah, caray! Pues yo conozco a muchos doctores que se meten con su paciente y no pasa nada.

0: Nelly.
1: ¿Cómo estás?
0: Si usted decía que Brendita no se aparecía,
2: aquí está.
0: Oh, sorpresa.
2: Aquí
0: Brendita,
2: está.
0: ¿Cómo estás?
1: Muy bien, gracias. Un poco cansada del fin de semana, pero todo chévere. ¿Todo
2: le
1: chévere?
2: Agarró una peregrinación por ahí.
0: No me digas.
1: Sí.
2: En el metro. Te agarró una peregrinación a Cristo Rey.
0: A Cristo Rey.
2: Por eso no. Llegó tarde.
1: Sí. Algo así parecido.
0: ¿Cómo has estado, Brendita?
1: ¿Qué tal?
0: Muy
1: bien.
0: Bien. Muy bien, Brendita.
1: Sí.
0: Ya pensando. Me recuperé un poquito del viernes.
1: ¿Qué
0: ya?
1: Viernes, sí. Sí, se pusieron muy happy.
0: Muy happy, ¿sí?
1: Sí.
2: Se puso alegre el licenciado.
0: Sí, el licenciado. Alegres. Andaba enfiestado el licenciado.
2: Andaba enfiestado el licenciado.
0: Andaba enfiestado el licenciado, eso sí. Que hasta sueños tuvo el licenciado. Y ahora no fueron húmedos, fueron de pelo congelado o de pelo tieso. Así, Brendita. Así es que tú no escuchaste, ¿o sí lo escuchaste?
1: No, no escuché.
0: No escuchaste,
1: gracias,
0: Brendita.
1: Gracias a Dios no escuché.
0: Mira, igual, gracias a Dios. Ahorita el día miércoles vas a poder escuchar el podcast donde está el segmento de la maestra. Y ahí vas a escuchar mi sueño que tuve el día viernes.
1: Ya
0: sábado.
1: Ok. Lo dijiste ahorita, Gabriel.
2: Hasta se lo interpreté, sueño y todo. No.
0: Le fue a la maestra ni a...
1: Ay, Dios mío.
2: Si suelta que camina en chuecas.
1: Está bueno, cada quien tiene cierto. Sus fantasías.
0: Cállate, Brenda. Era broma.
2: Yo ¿qué nos vas a contar? ¿Qué nos vas a contar el día de hoy, Brendita? Cuéntanos.
1: Bueno, venimos con los notines. ¡Wow! Nuevamente.
2: ¡Wow!
1: Disculpen que me falta ahí unos 3 pesos de motivación, pero ahorita ya con el café
2: se le tiene que mover.
1: Ajá, se me mueve. Así es, amigos. Y pues bueno, ¿ustedes qué opinan si van y ponen sus manitas ahí en la
2: ¿dónde?
1: Calle de Hollywood?
2: Ok. Uh-huh.
1: Donde las artistas.
2: El Paseo de la Fama.
1: El Paseo de la Fama.
2: Ajá.
1: De los artistas.
3: El departamento.
0: Qué limpio soy en el Airbnb.
2: Tengo el contrato de limpieza de ahí.
3: Si no es que yo soy homeless.
1: Ah, ya lo hiciste, me hizo mi, ¿sí? Ah.
0: O sea que ven y plasman sus huellas dactilares. Bueno, no dactilares, su mano.
1: Ajá.
0: En el Paseo de la Fama. Junto
1: sí,
0: a la estrella.
1: Ajá, los que ponen, se me fue el nombre, las manos para marcar su estrellado. ¿Así se dice? Creo que sí.
0: No sé.
1: Sí,
0: como
1: sí.
0: Para marcar territorio, como perro, ¿no?
2: Una miada y la mano y sale.
1: La miada. Bueno, okay. Pero ¿qué tal les querían a ustedes hacerlo?
2: Bien, bien.
1: ¿No?
2: O sea, que nosotros
1: ¿quién
2: tuviéramos...
1: no quisiera?
0: El Piolín tiene, ¿no?
2: El Piolín tiene. Don Cheto tiene.
0: Don Cheto.
2: O sea, que nosotros tuviéramos una...
3: Las compran, algunos las compran.
2: ¿Cómo? ¿No tienen la suya?
1: No, pero eso no se compra, Tommy.
2: Sí.
1: ¿Ah, sí se compra? Comprar. ¿Sí se compra?
2: Claro.
1: Ah, eso no lo sabía.
2: Pero no cualquiera tampoco. O sea, si pasa por un filtro de que seas una persona con influencia y todo.
0: Apenas fue intocable, ¿no?
2: Sí.
1: Sí, bueno, el que fue ahorita, que es la que anda en tendencia, es la bichota, ya que sigue haciendo historia. Esta
0: ¿quién
1: semana
0: es la bichota?
1: ¡Karol G! ¡Claro que sí!
0: La
1: esta semana
0: de González.
3: Y plasmó su bichote. Las manos.
1: Aparte. Bueno, esta semana confirmaron que Karol G recibió su propia estrella en el Paseo de la Fama de Hollywood. Ya con esto sería un grupo... ya con esto se arma más grande el grupo de latinos... que están como Shakira, Juan Gabriel y Selena, que ya tienen ese reconocimiento.
0: Ay, no, que ni me pongan, se mueren todos los que ponen ahí.
2: No, a ti ya te vamos a poner abajo de la estrella. Vamos a hacer un hueco.
3: Hay de doble.
2: Metemos tus cenizas ahí si quieres.
0: Los mátanos se mueren.
3: Puros muertos.
2: No, pero hay varios del regional mexicano, los Tigres del Norte, que hace poco, Marco Antonio Solís.
3: Eugenio Derbez, hace poco también.
2: Los Bukis, hace poquito, el más reciente fueron los Bukis.
0: Intocable
2: la semana pasada.
0: Sí. Y entonces la bichota ya puso
1: la bichota, Hanna, en tendencia eso en esta semana.
3: Veracruzano, ¿cómo se llama?
1: Lo
3: más delgado.
2: El pulpo.
1: Ni idea. Oye, Tommy, pero ¿cómo cuánto anda uno pagando para poner eso?
3: No tengo idea, pero por ejemplo, gente como Eugenio Derbez, tal vez... La bichota a lo mejor pagan. Y es una renta, o sea, no es que lo pagas y ahí no. Bueno,
2: es una renta.
3: Anual.
2: Okay.
3: Una renta.
1: Ah, si no te lo quitan.
3: Dólares.
2: ¿Tú trabajas ahí o qué pedo?
0: ¿En la limpia?
3: Te digo que yo tenía un departamento que lo limpiaba. Ah,
1: eso no lo sabía.
3: Vivía en United States.
2: Y ahí lo tienes en las estrellas.
0: Marilyn Monroe. ¿Ya había estrellas cuando murió?
3: No, eso ya no. A lo mejor al principio, en las épocas de Marilyn Monroe, Frank Sinatra y todo eso, a lo mejor no, pero después...
2: Pero ya ahora se hizo un negocio. Sí. A lo mejor no los artistas pagan directamente, pero sus agencias hacen como el proceso de que te pagamos, yo siento.
0: Sí, no creo que haya de llegar desde la bichota. Hija, cuando... No,
2: pero me refiero que le dan mantenimiento, pues.
3: Claro, claro.
1: Sí, sí,
3: claro,
1: pero ha de salir caro eso.
3: Roa se llama la agencia de limpieza que limpia a veces.
1: Órale, ya con agencia y todo. Bueno, la noticia 2, que andan diciendo que los conciertos ya son más peligrosos que la primera cita. Bueno, si se portan bien, muchachos, si se portan bien.
2: Okay.
1: Ya que después del escándalo viral de lo que fue la famosa Kiss Cam en el concierto de Coldplay.
0: Bueno, que ya no hay eso.
1: Sí. No, todavía hay.
3: Esa gente infiel.
1: De hecho, en la Malaferte la aplicaron también.
2: ¿Ah, sí?
1: Sí. Sí, sí, pasaron.
3: Y qué bueno que no me puse, si no me agarraron eso con el Cris, ¿sabes? Puta madre.
1: ¡Ay!
2: Oye. Y sin que nos pusieran la Kiss Cam, dice.
3: Los celotes están de peso, ¿eh?
0: Y luego...
3: Vos
0: grábanos.
3: Bueno, al otro lado tenía a Lisbeth, así. Pero bueno,
1: tenías que escoger a
0: La Lisbeth.
1: Pero hubieras escogido a Cris.
3: Sí.
2: Y luego.
1: No, pues bueno, eso anda súper viral y anda bromeando la gente que ya ahora ya no se puede andar ni a los conciertos a gusto porque hay que ir con gorra, lentes y viendo al piso.
0: Benditos a Dios.
1: Sí, se portan bien.
2: Sí. No, incluso hace poquito, entre semana, hicieron un pequeño reportaje en esta estación de radio 98.5, se me olvidó.
0: ¿Aquí?
2: Sí.
0: 98.5 FM, así se llama, sí, la de las noticias.
2: La de las noticias, uh-huh. Exacto. Justamente un reportero salió de que había tenido una entrevista con la mujer que cacharon en ese momento, uh-huh. Y decía que pues sí le fue peor a ella y todo el rollo. Entonces sí, ya le dieron seguimiento, porque justamente hace un año, si no me equivoco, que se cumplió eso. O sea, fue hace un año, o sea, lo conmemoraron.
0: ¿Y le hicieron pastel y todo? No creo
2: que le han hecho. Se la embarraron.
0: Sí, la mordió.
2: Sí, la mordió. Pero que la conmemoraron, no creo.
0: Híjoles, no. Bendito sea Dios, que uno mira. Íntegro.
1: Más santo que
0: el Blue Demon.
2: ¿Qué más, Brendita?
1: Bueno, la nostalgia anda ganando en internet.
0: ¿Por qué, Brendita?
1: Y es que miles de personas dicen que extrañan, es lo que anda en tendencia, que extrañan los programas sin filtros, así como el de nosotros.
2: Un programa sin filtros.
1: Sin filtros, ya que normalmente ya se está haciendo mucho... Ajá, contigo al aire.
0: Cabrón. Imagínate si no tuviéramos filtro, ¿no? O si tuviéramos.
2: No, sí los tenemos.
1: Ya que últimamente se andan haciendo virales y tendencias, muchos contenidos donde solamente sin pensar lo hacen como contenido para hacerse viral.
2: Ajá.
1: Ya no es como más natural, más sin filtros.
3: Donde antes
1: se divertían. Uh-huh. ¿Ustedes qué opinan? ¿Les gusta más antes o ahorita?
0: Quiero decirle a toda la gente, aquí nos sale normal, no estamos haciendo nada para hacernos virales. Aquí
3: empezamos,
0: es creatividad.
3: Oye, González, empezamos hablando de huevos, pelos, canas y toda la chica.
0: No, es que tú no llegaste, Brendita.
3: No llegaste al principio.
2: Las majaderías. Y hoy venimos calmados, ¿eh?
3: Guanajuatenses corrientes que tenemos aquí.
2: Ay, los de Veracruz estudiados. No, pero sí es cierto, creo que apoyo ese punto. Por eso justamente se da ahora que... todas las televisoras que antes nos enseñaban mucho que todo se quedaba como una pareja perfecta de telenovela y todo el rollo, y ahora los reality shows llenan todas las televisoras.
1: Sí.
2: Vemos la Academia TV Azteca en México, vemos la que hacen los famosos en Televisa, vemos, o sea, literalmente puros realities, porque son espontaneidad, son improvisaciones, son situaciones que pasan en tiempo real, por eso están ganando territorio, porque estamos en busca de lo auténtico. Señor, vamos con...
0: Vamos a hacer una pausa, vamos a corte comercial y ahorita regresamos con más noticias. ¿Cómo se llama?
1: ¡Wow! ¡Wow!

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